0: Hola, hola, ¿qué tal? ¿Cómo están? Bienvenidos, ya estamos en un nuevo fin de semana. Hoy en la sala de sonidos está nada menos que Jenny Ticona, quien les habla, Jaime Velázquez, junto con José Leo, Víctor Manuel, hoy con Nicole Rivera y el saludo de Jocelyn Fernández. ¿Cómo está, Jocelyn? Bienvenida al programa.
1: Hola, hola, Jaimito. Ya estamos en el programa. La bienvenida a todo nuestro público que está enlazado con su programa Enlazando Nuestros Cantos. Desde Trujillo se enlaza con todos ustedes su amiga Jocelyn Fernández.

0: excelente inicio el día de hoy.
1: 7:13.
0: La agrupación boliviana Amaru, con esta curiaguada, curiaguada linda. Luego venía Canto Sur, dirigido por grandes artistas que hoy por hoy ya se han deslindado de esta buena agrupación Canto Sur. El líder, Pedro Arriola, hay la voz de Eben Navarro, Cantos Cusqueños. Un fin de semana para disfrutar, para gozar, para estar con todos ustedes, toda la gente del Valle de Tambo hoy, que nos escuchan ya en el horario de 5 a 6 de la mañana y en las noches de 7 a 8. Estamos ya en Enlazando Nuestros Cantos.

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2: 7 y 17. 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

0: lindas canciones para este fin de semana hemos traído para ustedes. Ahí estaba Chilajatun con Eres Tú. Luego venía Los Chocas, Dos Corazones. ¿Y qué tal? ¿Cómo están ustedes? ¿Qué tal les fue toda esta semana que ha transcurrido? Me supongo de lo mejor. Ya estamos ya casi al final.
1: 7:21.
0: Y la verdad que hay que aprovechar porque ya se nos acerca ya poco a poco ya para estar culminando este año 2026. ¿Cómo se está pasando el tiempo? Siempre con el deseo enorme de que ustedes la pasen muy bien junto a la compañía del programa Enlazando Nuestros Cantos. Les traemos estas canciones de estos talentosos artistas que enriquecen el folclore peruano y latinoamericano.

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0: El folclor peruano es amplio. Cada departamento, cada lugarcito, cada pueblo tiene lo suyo. Y ahí estaba uno de ellos. Desde Puno hay el estilo de Jatunquilla, Llameritos. Siempre cuando llegamos a un fin de semana hacemos un recuento de todo lo que hemos vivido desde el lunes a este viernes.
1: Escarabajo, ¿no?
0: Para medir cómo se ha portado nuestros esfuerzos. El deseo enorme siempre de esperarse cada vez más y más. Saludos a toda la gente luchadora, guerrera, que siempre está dispuesta a muchas vicisitudes, pero ahí luchando día a día. Continuamos, porque aquí está grandes hits de la música y el folclor peruano latinoamericano.

0: Diego Álvarez.
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0: Llegamos al final. Gracias por estar junto con nosotros. Volvemos mañana, siempre aquí en Radio Escarabajo. Yo soy Jaime Velázquez, junto con Jenny Ticón en la sala de sonidos, Víctor Manuel, José Leo, Nico Rivera, Jocelyn Fernández.
1: Nos vamos. 7:53.
0: Junto a Sumac Perú, Falso Amor, hasta mañana.

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1: 12.
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1: Y 4.
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1: 12 y 52
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4: sola. 1:31.

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0: Hola, hola, ¿qué tal? ¿Cómo están? Bienvenidos, ya estamos en un nuevo fin de semana. Hoy en la sala de sonidos está nada menos que Jenny Ticona, quien les habla, Jaime Velázquez, junto con José Leo, Víctor Manuel, hoy con Nicole Rivera y el saludo de Jocelyn Fernández. ¿Cómo estás, Jocelyn? Bienvenida al programa.
1: Hola, hola, Jaimito. Ya estamos en el programa. La bienvenida a todo nuestro público que está enlazado con su programa Enlazando Nuestros Cantos. Desde Trujillo se enlaza con todos ustedes su amiga Jocelyn Fernández.

excelente inicio el día de hoy aquí en Enlazando Nuestros Cantos. La agrupación boliviana Amaru, con esta curiaguada, curiaguada linda. Luego venía Canto Sur, dirigido por grandes artistas que hoy por hoy ya se han deslindado de esta buena agrupación Canto Sur. El líder, Pedro Arriola, hay la voz de Eben Navarro, Cantos Cusqueños. Bienvenidos, ya estamos en un fin de semana para disfrutar, para gozar, para estar con todos ustedes. A toda la gente del Valle de Tambo, hoy que nos escuchan ya en el horario de 5 a 6 de la mañana y en las noches de 7 a 8. Estamos ya en Enlazando Nuestros Cantos.

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3: 5 y 16.
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bonitas canciones para este fin de semana hemos traído para ustedes. Ahí estaba Chilajatun con Eres Tú. Luego venía Los Chocas, Dos Corazones. ¿Y qué tal? ¿Cómo están ustedes? ¿Qué tal les fue toda esta semana que ha transcurrido? Me supongo de lo mejor. Ya estamos ya casi al final de este mes de septiembre. Y la verdad que hay que aprovechar porque ya se nos acerca ya poco a poco ya para estar culminando este año 2026. ¿Cómo se está pasando el tiempo? Y siempre con el deseo enorme de que ustedes la pasen muy bien junto a la compañía del programa Enlazando Nuestros Cantos. Les traemos estas canciones de estos talentosos artistas que enriquecen el folclore peruano y latinoamericano.

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0: El folclore peruano es amplio. Cada departamento, cada lugarcito, cada pueblo tiene lo suyo. Y ahí estaba uno de ellos. Desde Puno hay el estilo de Jatunquilla, llameritos. Como siempre, cuando llegamos a un fin de semana, hacemos un recuento de todo lo que hemos vivido desde el lunes a este viernes. Y yo creo que siempre es bueno, ¿no?, para medir cómo se ha portado nuestros esfuerzos. El deseo enorme siempre de esperarse cada vez más y más. Saludos a toda la gente luchadora, guerrera, que siempre está dispuesta a muchas vicisitudes, pero ahí luchando día a día.
1: 5:43.
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0: Llegamos al final. Gracias por estar junto con nosotros. Volvemos mañana, siempre aquí en Radio Escarabajo. Yo soy Jaime Velázquez, junto con Jenny Ticón en la sala de sonidos, Víctor Manuel, José Leo, Nico Rivera, Jocelyn Fernández. Nos vamos hasta mañana en otra edición, junto a Sumac Perú.
1: 5
0: Hasta mañana.
1: Y 52.

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4: Hola, ¿cómo están, amable audiencia? Nos alegra mucho que nos escuchen. Con ustedes, James y la discoteca inolvidable del recuerdo. Bienvenidos a un nuevo espacio donde las canciones que amas te acompañan una vez más en tu programa Melodías del Amor. Canciones que hablan de amor y tocan al corazón. James Arce Espinosa, en la dirección y conducción del programa. Junto a Lidia Laura, en la coanimación, compaginación musical y control de sonido. ¿Qué tal, amigos? Es un verdadero placer saludarlos y compartir tus melodías inolvidables.
5: 6
4: en la hora
5: y 4.
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Del amor presentamos el disco de oro en la hora del recuerdo. Y esta es una joyita.

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1: emoción, y 19
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amor verdadero no siempre es perfecto, pero siempre deja huella. A veces esa huella se convierte en una sonrisa cuando escuchamos cierta canción, o en un suspiro que se escapa cuando recordamos aquellos días inolvidables, en que el amor era nuestro motor. Aquí en Melodías del Amor sabemos que cada historia es única y que cada melodía puede ser la llave para volver a abrir esos momentos que nos hicieron vibrar de verdad. 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
2: 6:37.
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0: melodías en
1: seis y 43.

0: 46.
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1: de disfrutar de las canciones que nos han acompañado a lo largo del camino y que hoy las hemos seleccionado y traído para que tú las vuelvas a recordar.

0: Querida audiencia, ha sido un verdadero honor haberlos acompañado en esta cita cargada de memorias y emociones. En James y la discoteca inolvidable del recuerdo. Tú y yo siempre juntos, disfrutando de la dulce sensación de la música y lo gratificante de tu compañía. Nos hemos complacido en presentar Melodías del Amor. Canciones que hablan de amor y llegan al corazón. James Arce Espinosa, en la dirección y conducción del programa, junto a Lidia Laura, en la coanimación, compaginación musical y control de sonido. Agradecemos profundamente su amable sintonía. Nos alegra mucho que nos escuchen. Amigos, será hasta nuestra próxima emisión con las melodías de tu preferencia. Hasta pronto.
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4: 7:03.
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0: en casa.
1: 7 y 5.
0: A la familia. Ir de compras. Asistir al mercado. A las ferias. Un fin de semana preparándonos para el domingo familiar, donde la familia debe estar unido.

0: del río y sus efectos en las actividades productivas del Valle de Tambo. El pedido fue planteado este jueves durante una reunión desarrollada en la Municipalidad Distrital de Coca Chacra.
1: 7 y 7.
0: Juan Camilo Ríos Horna, director de promoción y

convocatoria de una reunión intersectorial en la que se exponga la situación que atraviesa el Valle de Tambo debido a la contaminación del recurso hídrico y se plantee medidas

también se abordó la necesidad de impulsar proyectos productivos alternativos a la extracción de camarón. Al respecto, Ríos Horna informó que se conformaría un equipo de trabajo multidisciplinario para evaluar y encaminar estas propuestas.

0: y el Carrizal. Entre ellos Percy, Ayahuana, Ayahuana, Marco Belisario, Jesús Chambi Paucar, respectivamente.
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2: Más información para el día de hoy, sábado. Punta de Bombón realizará audiencia pública de rendición de cuentas. La Municipalidad Distrital de Punta de Bombón realizará el miércoles 30 de septiembre la audiencia pública de rendición de cuentas 2026
3: 7 y 19
2: sobre la ejecución de obras. La gestión presupuestal y las acciones desarrolladas en el distrito. La actividad se desarrollará desde las 3 de la tarde en el Auditorio Municipal y está dirigida a vecinos, organizaciones sociales y

0: de Facebook de la Municipalidad Distrital de Punta de Bombón.
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1: 7:23.

busca involucrar a estudiantes y docentes en prácticas sostenibles como el cultivo de alimentos y el uso responsable de los recursos naturales. Las huertas escolares son utilizadas como espacios de aprendizaje práctico para que los estudiantes conozcan la importancia del cuidado de la naturaleza.

profesionales en distintas especialidades pedagógicas, quienes desarrollaron labores en diferentes zonas de la región y el país. También participaron exalumnos de promociones que conmemoraron sus

0: obtener el licenciamiento requerido por el Ministerio de Educación, Minedu. Luego de una asistencia técnica brindada por especialistas en la ciudad de Lima, la institución atendía observaciones relacionadas con sus documentos de gestión. Las exigencias pendientes estaban vinculadas a
1: 7 y 37
0: y asignación presupuestal.

0: educación física, distribuido en 7 aulas de acuerdo con el presupuesto asignado.
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sector pesquero. 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
1: 7:51.
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1: y 25.

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Y 29.

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1: Y 33.
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Colca. 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
6: ¿Cómo están? El ranking de hoy pertenece a la semana del 27 de septiembre del año 1966. Son algo más de 40 años atrás que vamos a recordar y vamos a retroceder en el tiempo para escuchar las canciones que en ese momento ocupaban los primeros lugares en el ranking norteamericano. Como siempre, tomaremos en cuenta la difusión que se daba en las radios y, por supuesto, la venta de los sencillos, los discos, aquellos de 45 revoluciones por minuto, que ya estaban desapareciendo para dar paso a los CDs. Era una época muy importante en el mundo de la música. Se daba este cambio que generaba también mucha expectativa. Javier Portillo Zamora los saluda desde nuestra cabina. Todo listo entonces para arrancar ya con nuestro programa rápidamente. Y aquí está el puesto número 99.
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0: 9 y 9.
1: Rod Stewart, este cantante famosísimo, es de esos pocos intérpretes que han mantenido su vigencia en los años 70, 80, en los 90 y por qué no en este nuevo milenio también. Y aunque ahora ya no tengamos éxitos notables como antes, creo que Rod estará siempre vigente en el buen gusto por siempre y para siempre. De la película Legal Eagle, Toque de Amor, abría nuestra discolista Billboard para esta semana. Y así empezamos este programa que se va por las 3 horas de muy buena música. Vamos a recordar lo mejor de la música que sonaba en esta última semana de septiembre en el año 1986. Dos canciones ahora, el dúo Air Supply y oficialmente el que sería su último éxito en los registros del Billboard Internacional. Lonely's the Night, Noche Solitaria, que no le fue muy bien, solamente llegó hasta el puesto número 76. Esta semana caía del 83 al 96 y así se despedía del ranking Billboard. Antes la 96, George Michael, a punto de separarse de Andrew Ridgeley, su gran compañero y amigo de muchos éxitos en sus inicios, en todo caso, para luego hacer carrera solista. Aquí vendrá con su último lanzamiento como One y el tema principal que se llama Al Borde del Cielo. Y esta canción tú la escuchas en Billboard Forever.
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0: 98.

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1: ...1986 fue un año muy significativo para la historia de la música. Traía su propia magia y aquí recordamos las mejores canciones. No se pierdan este programa porque vienen éxitos inolvidables, muchos que hoy ya no se tocan en las radios, como la que viene ahora en el puesto número 85, Going Crazy con David Lee Roth. En este momento ya era el ex vocalista de los Van Halen. Empezando su carrera solista, ingresaba esta semana al ranking norteamericano con esta canción. Para la segunda, otro ingreso nuevo con la orquesta Maniobras en la Oscuridad y un trabajo de muchísimo nivel, mucha calidad y el exquisito sonido de los OMD. Forever Live and Die, la segunda, no se la pierdan. Antes los dejo con un muchacho que ya tuvo su número uno en 1984 llamado Footloose y ahora con esta canción, Danger Zone, arañó otra vez la primera ubicación, pero ahí se quedó en el segundo lugar. Kenny Loggins, que vendrá en este ranking con dos canciones de la película Top Gun. Aquí va la primera, Zona Peligrosa, también despidiéndose de la disco lista en el puesto número 94.

0: Un éxito instantáneo, como diría mi gran amigo Carlos Alfonso Castellanos en la década de los 80s en su programa. Un futuro y asegurado número uno con las Bangles, que ingresaban esta semana al ranking norteamericano con esta canción, Caminando como un Egipcio. Recuerdo que esta canción fue número uno del verano en este año en muchas radios del Perú. En el puesto número 82, abriendo esta parte del programa. No lo olviden, ubíquense, estamos revisando la discolista Billboard del 27 de septiembre, semana de primavera, pero en el año 1986. Y ahora sí, la segunda canción que estuvo en el soundtrack de la película Top Gun con Kenny Loggins, Playing with the Boys, jugando con los muchachos, en el puesto número 68, será la tercera. Antes, para el puesto número 70, Bruce Hornsby, este cantante norteamericano nacido en Virginia, y su único número uno a futuro, The Way It Is. Aquí cumplía su segunda semana, subía del 86 al puesto número 70, la segunda. Y ahora, listos para ti, los chicos de la playa, los Beach Boys, esa legendaria banda que en este 86 reactualizan un éxito clásico del año 1965. California Dreaming lo conocimos con The Mamas and the Papas en esta década. Para este 86, la versión nueva con los Beach Boys ingresa nuevamente al ranking Billboard y en su segunda semana suben 15 ubicaciones del 93 al puesto número 78.
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0: 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Buen programa, me dicen por aquí, revisando la lista de canciones que tenemos para esta edición. Un programa con canciones excelentes, algunas de ellas un poco olvidadas, otras que van a hacer recordar quizá con mucha nostalgia lo que ocurría en este año 1986, mes de septiembre, como la que vendrá ahora, cerrando la primera hora de programa, con la banda Boston, que debutaron en el año 1976, y luego de algunas canciones, algunos éxitos en el ranking norteamericano, recién 10 años adelante. En este 86 les llegaría el único número uno en toda su carrera. Y con todos los honores, un futuro número uno en este momento para ustedes, que debutaba como la más caliente en el ranking norteamericano. El mejor ingreso de la semana. Amanda con Boston en el puesto número 51 y una de mis canciones favoritas de toda mi vida. Antes, la 59, la cantante de las Go-Go's, Belinda Carlisle, que con mucha nostalgia para sus fans dejaba, se alejaba de su banda Las Go-Go's. Y aquí debutaba como solista en el ranking Billboard de los Estados Unidos con este primer éxito llamado Mad About You. Venía de bajada con 20 semanas, muy buena permanencia, pero caía del 38 al puesto número 59. Será la segunda. Y ahora la que viene a continuación me recuerda a un gran amigo. Él es Omarcito Vázquez Rosell. Le decían el conejo, que en ese tiempo él tenía su discoteca, recuerdo. Y también recuerdo mucho cuando le llegó este álbum, nos fuimos a su discoteca y pusimos la mejor canción. La escuchamos 20, no más. Yo creo que unas 30 veces y a todo volumen. Un abrazo hasta el cielo, Marcito. Ya no estás con nosotros, pero siempre te recordamos. Vamos entonces con el también desaparecido cantante Jermaine Stewart y este éxito, No Tenemos Que Desvestirnos, puesto número 67.
1: Y 45 minutos.
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1: Y 49.

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0: Se los dije, solo lo mejor, y esta era una de las más fuertes en este 1986. Era el puesto número 47 y una que llegaría fácilmente al número 1 y lo haría a finales de este año 86. Es la cuarta semana que tiene esta canción de John Bon Jovi, incluida en el Sly Ferry When Wheat, álbum que los Bon Jovi grabaran en este año 86 y que los llevó rápidamente a ser número 1 como la banda del rock para este año, y luego los Guns N' Roses los destronarían meses adelante. Pero esta fue la buena época de los Bon Jovi y de su vida. You Give Love a Bad Name, puesto 47, tú le das un mal nombre al amor. ¡Qué buena canción! Billboard Forever en tus oídos. Soy Javier Portillo Zamora presentando para ti lo mejor del ranking norteamericano. Y ahora una canción exquisita, inolvidable, una de aquellas que acarician tus sentidos y una de las impecables producciones que nos dejó la banda Toto. I'll Be Over You subía del 44 al puesto número 40. Pero antes, la número uno en la carrera de Peter Cetera, la primera que hizo como solista y la primera que llegó también al número uno. Y desde la película Karate Kid Parte 2, Gloria de Amor, con Peter Cetera.
1: Cuarenta y cinco.

clásicos de los 70s, 80s y 90s, Billboard Forever. En el puesto número 36 para la presente semana, un tema que dio un gran salto y esta banda es considerada como una de los intérpretes electrónicos más grandes de todos los tiempos. Pasan los años, pasa la historia, ya tienen más de 40 años de carrera y The Human League es considerado hasta el momento como uno de los grandes grupos míticos en lo que se refiere a música electrónica. Y es la tercera semana que tiene esta canción en la lista, subiendo del 71.

0: Él es Eddie Money y su mejor éxito en el ranking Billboard, Take Me Home Tonight, Llévame a Casa Esta Noche, es el puesto número
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0: La banda No Shoes aparece como uno de los nuevos artistas para este año 1986. A partir de marzo pegarían con I Can Wait y en julio de este año debutaba su segundo gran éxito, Punto Sin Retorno. Un grupo que también llamó la atención en los 80s y que también luego fue olvidándose, perdiéndose en el tiempo. Aquí la rescatamos para ti, un disco que lo traemos de nuestra colección personal y que suena muy bien. Punto Sin Retorno entonces con las No Shoes, subía del 35 al puesto número 31, será la segunda. Antes, en el puesto número 35, una canción que ya había cumplido su ciclo. Un tema que hizo que Madonna en el 86 se siga reafirmando como toda una estrella de la música. Los dejo con Papa Don't Preach y la reina Madonna.
1: Diez y 17.
2: 35.

0: abrimos la segunda parte del programa. Estamos a mitad de camino y este era un regalo para todos los fans y seguidores de Simple Red, que nos dejó este Money to Tight to Mention en el puesto número 30, subiendo una ubicación y en su semana número 11. Y esta canción, que fue una de las primeras que ellos hicieron en este 1986. ¿Cómo están ustedes? Este programa se llama Billboard Forever.
1: 10 soy
0: Deportivo Zamora.
1: Y 29.
0: Y a las diferentes emisoras del país que reciben este programa. Estamos en la costa, sierra y selva, y hoy día a través del internet en el mundo entero. Saludos a todos y desde Cusco un abrazo del tamaño del Perú. Vamos rápido con dos canciones. En el puesto número 23, los Beatles. ¿Qué hacen en un ranking de 1986? Lo que pasó es que ellos se reactualizan, digamos, por incluir esta canción en una serie televisiva y una película también, con este éxito que tanto sonó para reingresar a los años 80 a la lista norteamericana. Twist and Shout con los Beatles. John, Paul, George y Ringo volvían a sonar en este año 86. Era la segunda, pero antes Michael McDonald, quien fuera cantante de los Doobie Brothers, haciendo trabajo solista, y esta vez con Sweet Freedom, y es el puesto número 28.

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1: Siempre emocionante el ranking Billboard y para nosotros es un placer compartir con ustedes, nuestros oyentes, cada una de estas canciones. Estamos recordando lo mejor de la discolista norteamericana, semana del 27 de septiembre del año 1986. Vamos a continuar ahora con una que fue número uno en el ranking norteamericano. Steve Winwood y una canción que nos ha acompañado siempre, todo un clásico ochentero. Higher Love en el puesto número 21 en su semana número 16. Todo un clásico.
2: 37.
1: Higher Love descendía 11 posiciones, será la segunda, pero antes en el puesto número 22 vamos a escuchar a Cyndi Lauper, que ya había conseguido un número uno con Time After Time, a pesar de que de su primera producción She's So Unusual casi todas las canciones ingresaron al ranking Billboard, pero Time After Time llegó al primer lugar. Esta vez la tenemos de vuelta con una balada y otro de los temas que la identifican hasta hoy, y otra de sus canciones famosas en su repertorio con Cyndi Lauper. Subiendo 8 ubicaciones, esto es True Colors, colores verdaderos.
3: 22.

0: Para el puesto número 17 ahora, una canción que comenzaba ya a descender. Había sido ya número 1 con Bananarama, que aprovechó el éxito de una de las canciones clásicas de todos los tiempos, Venus de los Shocking Blue, para ellas hacer una versión más ochentera, más electrónica. Venus de Bananarama entonces será la que cierre esta segunda hora de programa. Antes del puesto número 20, la canción que vamos a presentar con un grupo que venía desde Europa, exactamente venían de Suiza. Allá lo llaman Double. Y otros decían Double también en otros países, pero en Estados Unidos la presentaron como Double. Esta canción llamada Capitán de su Corazón, una de las mejores baladas de ese entonces y también un One Hit Wonder para el ranking norteamericano. Pero eso sí que sonó en todo el mundo. Listo entonces, la número 20, pero antes quiero recordarte algo. Adelante, Coco Valderrama.
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3: 10% y 57.
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Era Regina Richards en el puesto número 15 y su éxito One Hit Wonder, Baby Love. Y esta cantante tenía, si ustedes se han dado cuenta, una voz muy parecida, casi idéntica a la de Madonna. Incluso el estilo, por eso muchos la confundían en ese entonces. Tal vez también por eso esta muchacha Regina aprovechó y llegó a los primeros lugares. Entró al top 10 norteamericano, ¿eh? Logró esta gran hazaña. Pero luego esta canción, Baby Love, nunca más supimos nada de ella. Aquí la encontramos bajando del 10 al puesto número 15. Muy bien, listos, avanzando entonces ahora con tres temas más de la primavera 1986. Vamos con tres canciones para ustedes y ahora viene una de mis favoritas. La verdad, yo siempre me he considerado seguidor, fanático del sonido, de la música de la banda Genesis de Inglaterra. Y este 86 fue un buen año para el grupo. Luego de Toque Invisible, el segundo tema que sacan se llamaría Echándolo Todo a Perder. Y esta canción es la que vamos a presentar para la presente semana en el puesto número 12. La tercera con la voz de Phil Collins. Antes, la número 13. Y qué gusto nos dio cuando Tina Turner volvió recuperada para el mundo de la música. Y decimos esto por todo lo que vivió junto a su esposo Ike Turner y con la conocida historia del abuso físico que Ike le propinó a Tina Turner en toda la década de los 70. Ella se retira deprimida, abandona la música, pero luego en el año 84 vuelve y lo hace con una energía increíble, completamente revitalizada, llevando What's Love Got to Do With It al número 1. Y en este 86, otra vez deja presente su estilo y su vigencia con esta canción Typical Male, subiendo 8 ubicaciones, el hombre macho típico en el puesto número 13 con Tina Turner. Pero antes, en el puesto número 14, el actor de Miami Vice, Don Johnson, haciendo trabajo también como actor y a la vez como cantante, con Heartbeat, Latido y otra de las olvidadas hoy en día. Una canción que sonó muchísimo en este año 1986 y subiendo 6 ubicaciones en su sexta semana, Don Johnson.

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1: Este es el ranking Billboard que presentamos en exclusiva aquí en tu radio favorita hoy 27 de septiembre de 1986, fecha que estamos recordando con sus mejores canciones y mucha atención, luego de las dos que voy a presentar a continuación hay una sorpresa para todos ustedes,
2: nuestros oyentes.
1: No y 17. Mientras tanto, la simpática Stacy Q, una chica muy colorida en su maquillaje y también en su peinado, ella nos dejó solamente dos canciones en su carrera, Connected y este, su mejor single 2 de Corazones, que subía muy bien del 15 al puesto número 8. Uno de los temas bastante simpáticos de este año 86. Antes, la número 9, el grupo Berlín. Otra de Top Gun, pero esta 15 días atrás había sido ya número 1. Hace dos semanas fue el primer lugar en el ranking norteamericano. Take My Breath Away comenzaba a descender posiciones. Para la presente se ubicaba en el puesto número 9.

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2: ¿Cómo están? Falta poquísimo para conocer la número uno de esta semana en los Estados Unidos. ¿Cuál será la mejor? Sin embargo, como de costumbre, el ranking inglés era totalmente diferente en canciones. Y esta vez, The Commoners, con la voz de Jimmy Somerville, hace una reactualización del tema Don't Leave Me This Way de los 70s, que lo interpretó Thelma Houston. Pero los Commoners le pusieron su estilo electrónico y sobre todo el ritmo, el estilo disco que imperaba todavía, digamos, en los años 80s. Algo muy diferente al tema original de los años 70s. Y mucho ojito a que esta semana de septiembre ya era la número uno en Inglaterra, pero recién ingresaría al ranking norteamericano en diciembre. 3 meses adelante. Adelantado una vez más el ranking inglés en esta parte del año 86. Entonces, ¿la escuchamos? ¡Claro que sí!

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bonita canción fue en el 5 Few, Cuando Pienso en Ti, con Janet Jackson. Recordemos que su álbum Control tuvo un éxito impresionante, tuvo varios ingresos al ranking Billboard, pero con esta conseguiría el ansiado número uno en semanas posteriores, semanas adelante. Y abrimos así este último bloque de nuestro programa y así llegamos a los 5 primeros lugares en el ranking Billboard, semana correspondiente al 27 de septiembre de 1986. Y ahora sí, dos canciones de los 5 primeros lugares que voy a anunciar. En el cuarto lugar, atención, los Aerosmith con Run DMC, y un tema muy popular de las primeras que hizo Aerosmith en los años 70. Pero aquí Run DMC le hace una versión más enérgica, digamos, y ustedes lo van a notar en Walk This Way. Cuarto lugar, subiendo posiciones, pero ya sin la estrella del ascenso. Esto quiere decir que había bajado en ventas, pero sí seguía sonando en las radios norteamericanas. Y antes, en el quinto lugar de la lista, subiendo 3 ubicaciones, una que sí tenía la estrella del ascenso, tanto en ventas como en difusión. Los Glass Tiger, una banda que solo nos dejó 4 canciones nada más en su carrera, pero muy buenas. Con ustedes, Los Glass Tiger con Don't Forget Me When I'm Gone. No me olvides cuando me vaya, en el puesto número 5.

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1: 11 y 41.

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1: 11:45
2: para presentar la número uno en el ranking norteamericano del 27 de septiembre del año 1986. Les doy un dato, les doy como un adelanto. Es una canción que se mantiene por segunda semana consecutiva como la más importante, la número uno. Pero estoy seguro, eso sí, que será de su completísimo agrado. Antes nos quedan dos canciones más por presentar. En el segundo lugar, una que había subido mucho en difusión, pero no en ventas. No llegaría a ser número uno, pero se quedaría en un meritorio segundo lugar, muy merecido, el dúo que hizo Carl Anderson junto a Gloria Loring y esta canción llamada Friends and Lovers, Amigos y Amantes, la segunda del ranking. Antes, el ya famoso y reconocido Lionel Richie para el tercer lugar de la lista y bajando una posición, una que se aseguraba como primer lugar. Pero ¿qué pasó? Lamentablemente falló quizás la venta o la difusión, pero lo cierto es que Lionel Richie casi llega al número uno. Fue número dos por dos semanas continuadas y luego bajó al tres. Pero sí, queda como una de las trascendentes para este año 1986. Entonces, la tercera del ranking, Dancing on the Ceiling, bailando en el techo con Lionel Richie.
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¿Qué tal? ¿Qué tal? ¿Se cansaron o no? Bueno, ya lo habíamos adelantado, esta canción cumple su segunda semana consecutiva como la número uno en el ranking norteamericano. Una banda muy querida en los Estados Unidos y creo yo en el mundo entero. Uno de los buenos grupos que nos dio la década de los ochentas y que aquí en su semana número 9, con un ascenso bastante rápido, cumple la segunda como primer lugar en el ranking norteamericano. Y así nos vamos, nos despedimos agradeciéndote por la sintonía a esta discolista que hemos presentado el día de hoy, del 27 de septiembre del año 1986. Este programa se llama Billboard Forever y habló para ustedes Javier Portillo Zamora. Muchas gracias y nos vamos con la número uno para esta semana, muy buena para la historia de la música en los Estados Unidos y en el mundo entero. Y la primera del ranking la trae Huey Lewis and the News con Stuck With You, pegado a ti.

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Colca, pero seguro no sabías que forma parte de uno de los 7 geoparques mundiales de la UNESCO aquí en Latinoamérica, donde se alcanzan profundidades de aproximadamente 3.400 metros, más del doble que el famoso Gran Cañón del Colorado en Estados Unidos. El geoparque Colca y Volcanes de Andagua abarca desde Cayoma hasta la provincia de

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1: Tres y cinco.

0: Hola Marcelo, ¿cómo te va, viejo? Espero que bien. Soy Walter Ayala, de Formosa Capital. Estás saliendo a través de Radio El Sol 95.9 y yo soy uno de los locutores de la radio. Te mando un abrazo, viejo. Gracias por el programa.
1: Hola Marcelo, soy Facundo, productor de Radio Lógica. Y quería mandar saludos a todos los oyentes, a los que escuchan Señor 80, no solamente en nuestra frecuencia, la 91.7 Radio Lógica de la Ciudad de San Nicolás, y los que nos siguen a través de la aplicación, descargándola de Play Store como Radio Lógica.
2: 3
1: sino que también y 9 están escuchando en las diferentes emisoras que apuestan este programa. Un saludo grande y te quería pedir algo de rock and roll, de los 50, 60, en el momento de rock. Abrazos.

0: Hola Marce, soy Pablo, titular de FM Sensaciones de la localidad de Mansilla. Quiero dejarte un saludo, un fuerte abrazo para vos, para todo el equipo de Señor 80, para todas las cadenas de emisoras que transmiten Señor 80 a lo largo y a lo ancho de la Argentina y por supuesto para toda la audiencia. Un abrazo.
1: En la China había dos chinitos que comían el arroz con dos palitos, pero un día el arroz se puso duro y se metieron los palitos. ¡No, no!
2: Saludos amigos y amigas de Señor 80. Les habla Alexis Manuel Salinas desde los estudios
3: 3 y 13.
2: Hola Catrachos Radio desde Juticalpa, Olancho en Honduras. Un abrazo a la distancia desde el ombligo de Centroamérica para todos ustedes. Aquí en HCR también nos deleitamos y disfrutamos de la mejor música, la mejor programación y la mejor animación de Señor 80. ¡Éxitos, amigos!

0: La música de Diana Ross, I'm Coming Home, otro de los temas que suena aquí en Señor 80 Retro, el programa retroviral número uno del país. Bueno, recuerden ustedes que se pueden comunicar no solamente por WhatsApp conmigo, sino también de redes sociales, a través de redes sociales, a cuales en Instagram y en Facebook me buscan como Señor 80 Retro, sí, Señor 80 Retro. Y muchísimas, muchísimas gracias. Ahora vamos a escuchar saludos, todos los saludos que nos envían a través de WhatsApp 3424-227-285.
1: Este hombre que publicó un anuncio en internet que ponía busco esposa, y cuando abrió la bandeja de correo electrónico al día siguiente, la bandeja satura 3.500 emails y todos decían lo mismo: llévate la mía.
2: Hola, buen día, ¿cómo están? Recién hoy sintonicé la radio, la verdad que me gustó mucho. Quería pedir un tema de Richard Marx. Ahora que los encontré, los voy a escuchar todos los domingos porque me gusta mucho la música retro. Bueno, que tengan un maravilloso domingo. Gracias por estar ahí.
3: Hola Marcelo, soy de Open Door Luján, Buenos Aires. La verdad que la radio está muy buena, la transmite a través de otra radio de Zairo. Y bueno, la verdad la descubrimos hoy y estamos muy emocionados por todos los temas que estás pasando. Es como un regreso a nuestra adolescencia. Gracias por tener este espacio para los ochentosos, que la verdad que estamos bastante olvidados.
4: Buenas noches, señor 80. Te habla Germán acá de Gualeguaychú, Entre Ríos. Muy buena tu radio, tu música, muy muy bueno tu programa. Felicidades. Que sigas así.
5: Hola mi gente, desde Formosa Capital te estoy hablando acá con mi primo y mi hermana y la Bendy. Muchos saludos y pasame buenos temas, amigos. Besos, chau chau.

0: Chelo, Marcelo, buenas noches, ¿cómo estás? Te saluda Javier Mesa desde la ciudad de Riobamba, Ecuador. Es un mes que ya oigo tu programa a través de la retransmisión de la radio Hola 98.9 aquí en mi ciudad, en la ciudad de Riobamba. Me encanta el programa, eres genial con la información, con la música. Uf,
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0: Por cuanto como trabajo como un taxista ejecutivo, pero también soy contador general. Entonces, no se siente la noche y tampoco la tarde, porque pones una música genial. Espero que algún rato saques un conversatorio o me tengas más actualizado acerca de King Wild y de Samantha Fox. Son dos de mis artistas favoritas y amores de juventud también principalmente. Un gusto, ya te agregué a mi WhatsApp y te de seguir escuchando todos los sábados, eso nunca lo dudes. Un abrazo a la distancia y cuídate mucho. Bendiciones, estimado amigo.
2: Buenas tardes, Marcelo, desde Las Breñas, Chaco, te estoy escuchando. Muy lindo tu programa. Manda un saludo para mi hermano Alexis y mi mamá Margarita. Te estamos escuchando desde Las Breñas, Chaco. Saludos.
3: Hola, Marcelo, buenas noches. Habla Víctor de Río Gallegos, de la capital de la provincia de Santa Cruz. Simplemente un oyente que escucha el programa siempre, está muy bueno, me encanta. Soy de la época de los 80, de la época de las estrellas. Así que bueno, nada, muy copado escuchar la radio, muy bueno escuchar los temas, recordarlos y pasarla bien en este momento. Así que bueno, desde Río Gallegos, de la provincia de Santa Cruz, te mando un abrazo. Muchísimas gracias por la buena onda, por la buena música. Simplemente un oyente que te escucha complacido. Gracias, señor 80.

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Nuevamente juntos, bienvenidos a otra media hora de Señor 80 Retro, el programa que vos elegís. Señor 80 Retro, mi programa, es el que estás escuchando. Tu programa es el que estamos haciendo. Gracias a vos, gracias a los temas que pedís, a los temas que hacer sonar, a los mensajes que envías al WhatsApp 342-4227-285. Te lo repito, sí, 3424-227-285. Falco, Rock Me Amadeus es lo que está sonando. Y aquí tenés, no, un temazo, Earth, Wind and Fire, Let's Groove.

0: Hola, ¿qué tal? Soy Julián Reina, dueño de FM Express de Basavilbaso, Entre Ríos, y le envío un saludo enorme a Marcelo Lefe, conductor de este programa maravilloso que es Señor 80, con el cual muchos nos sentimos identificados, y obviamente solicitarle un tema de Soda Stereo, la versión original de El Rito. Y les dejo una invitación, por cierto, a escuchar mi programa los sábados y domingos de 21:30 en FM Express, www.fmexpress.net o julianreinafm.blogspot.com, y obviamente vos no podés faltar.
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0: ¿Qué tal, Marcelo? Te saludo desde acá, desde Machala, Ecuador. Por acá compartiendo también tu programa. Acá también en la radio de nosotros estamos transmitiendo los días sábados a partir de las 4 de la tarde este maravilloso programa que lo traes, con esa música del recuerdo, de la música que nos gusta a todos. Un abrazo a la distancia, mi querido Marcelo. Te saluda Nando Ochoa desde Machala, Ecuador, Café RTV.
1: Hola Marcelo, ¿cómo te va? ¿Cómo andás? Mi nombre es Gustavo Pardo, soy director de BIB Radio de Buenos Aires y dejarte un saludo grande, todo mi apoyo y mi cariño al programa del Señor 80 en su nueva temporada. Abrazo grande desde acá, desde Buenos Aires, y a todos los amigos que integran esta cadena y a todos los oyentes, lo mejor para ellos.
2: Hola, ¿qué tal, Marcelo? Soy Rodrigo Salinas, locutor de la Radio Joven 107.3. Te quería comentar que el programa retro me encanta, la verdad que lo escuchamos todos los sábados a partir de las 5 de la tarde, la verdad que...
3: ¡3! Y 45 minutos.
2: La época dorada de la música internacional, así que bueno, me encanta lo que haces y un saludo al señor 80.

0: 49.
1: Hola amor, bueno, un tema de los Erasure que suena aquí en este programa en Señor 80 Retro. Muchísimas gracias por tantos mensajes de WhatsApp, WhatsApp, no llamados telefónicos, mensajes de WhatsApp al 342, que es la característica de Santa Fe Capital, desde donde estamos haciendo este programa. 4-227-285, 3-4-2-4-227-285, WhatsApp no llamados. También pueden dejar mensajes al privado, donde en Facebook y en Instagram me buscan como Señor 80 Retro. Ahí están nuestras dos páginas dedicadas a este programa en las dos redes sociales, para que ustedes comuniquen y nos cuenten lo que quieran. Señoras, señores, nosotros seguimos en programa en esta otra media hora con la mejor música retro, la música retro que eligen.
2: Hola, ¿cómo están? Mi nombre es Lucas, los estoy escuchando desde Cosquín, provincia de Córdoba, desde Radio del Sol 100.3, está muy bueno el programa, acá estoy con mi señora Cintia, los estamos escuchando, estamos viajando, estamos en el auto, igual los escucho todos los sábados, los sintonizo, estoy en el auto o en la radio, estoy trabajando, les mando un gran abrazo.
3: Hola Marce, ¿cómo estás? Quería mandarle un saludo a todos mis familiares de San Luis que te están escuchando. Un beso grande a todos mis familiares y a vos principalmente.
4: Hola amigo Marcelo, ¿cómo estás? Es un gusto que, bueno, volver a escuchar, porque acá por la radio donde transmitía por un tiempo dejaron de transmitir y bueno, ahora nuevamente, bueno, contento porque es la música que siempre me gustó escuchar y bueno, trae muchos recuerdos. Acá desde Tres Isletas, Chaco, mi nombre es Fernando Duringer, siempre escuchaba por 88.9 FM Estilo, de Tres Isletas, Chaco. Así que un saludo a todos y ochenteros como siempre. Gracias.

Rafael, antemazo, en esta versión remixada que seguramente has bailado en la versión original. Temazo, temazo, o por lo menos lo has escuchado o lo conoces a este tema. Gracias a todos por los mensajes que envían. Gracias, muchas gracias. Soy un eterno agradecido de que estén escuchando a Señor 80 Retro.

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Hola, hola, un gusto enorme nuevamente reencontrarnos aquí en Radio Escarabajo y envolvernos con toda la música que hoy hemos traído. Hoy tendremos otro especial junto con la voz de Donna Summer, la reina de la discoteca. Y otra de las agrupaciones que también hizo furor en los 70, nada menos que Bonnie M. Hoy conoceremos algo más de su música en esta super edición, Música en Acción con todo el poder de la música. Yo soy Jaime Velázquez y los acompaño con estos grandes especiales. En este gran inicio ahí estaba Donna Summer con Cosa Caliente. Y ahora el turno para Bonnie M. Comenzamos.

Que hizo furor en los 70, ahí estaba con Ríos de Babilonia. Y como también Donna Summer, una de las grandes artistas que naciera en Boston, en el seno de una familia cristiana donde comenzó su carrera musical en el coro de iglesia. Hoy está junto con nosotros la reina de las discotecas,

la reina de las discotecas. Ahí estaba Donna Summer con OVNI Radio. En la radio. Y aquí en Música en Acción, con todo el poder de la música, conocemos algo más de Donna Summer, artista que nos encanta.

0: debutó en la década de los 70-80. A los 18 años se mudó a New York para participar en el musical de Broadway y luego se estableció en Múnich, Alemania, para continuar su carrera teatral. En 1971 lanzó su primer sencillo en Europa y atrás casarse con Helmut Sommer. Adoptó su apellido de forma artística. De ahí nace Donna Summer.
1: 4 y 17.
0: El turno para Bonnie M.

0: Y esta es una de las grandes producciones.
1: 4 y 21.
0: Sony. Lo escuchábamos, lo disfrutábamos. 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

Y hoy vamos a seguir conociendo un poquito más de la vida de esta talentosa artista, Donna Summer. Ella se une con su productor, Giorgio Moroder, y la lleva al estrellato, a la música disco, con canciones que ya ustedes van a escuchar y están disfrutando en este gran especial. Quien es el productor de todo lo que hizo Donna Summer es nada menos que Giorgio Moroder. Es uno de los grandes músicos que viene desde Italia. Continuamos porque aquí está el especial de Donna Summer y Boney M.

0: Lindas canciones de Donna Summer, la reina de las discotecas, aquí en Música en Acción.
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0: State of Independence. Estado de Independencia. Vamos a continuar conociendo un poquito más de esta gran artista que nos dejó valiosa música. Ganó 5 Grammys, ¿eh? E incluida el Salón de la Fama y también el Salón de la Fama de Rock and Roll. Continuó lanzando grandes éxitos en la década de los 80 y en forma especial se convirtió en la primera artista afroamericana en tener un video musical rotando constantemente en la MTV. También se involucró en la pintura, escribió libros, fue productora, mostrando su faceta muy especial que tenía esta gran artista, Donna Summer, que la tenemos aquí en Música en Acción.
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0: Bonnie M con my Baker.
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0: Disfrutando de estos grandes especiales de música disco. Y para culminar, Donna Summer murió el 17 de mayo del 2012 a los 63 años debido a un cáncer de pulmón. Se creía que el cáncer pudo haber sido causado por la explosión a humo tóxico y polvo de los tanques de 11 de septiembre, ya que residía cerca de la zona donde hubo el atentado. ¿Se acuerdan del atentado? Justamente cerca de ese atentado vivía Donna Summer, y ahí es donde le ocasiona a ella este cáncer que culminó con su vida este 17 de mayo del 2012. Así culmina algo de la biografía, algo de lo que sabemos de esta gran artista, Donna Summer.

0: Ya estamos en la segunda parte de Música en Acción aquí en Radio Escarabajo. Hoy con la música de Donna Summer y Bonnie M. Bonnie M es una de las agrupaciones financiera en Alemania de música disco, formado en 1974 por el productor Frank Farian, conocido por los éxitos Daddy Cool, como lo que estábamos escuchando, y otros grandes éxitos. Los integrantes de esta agrupación fueron caribeños como Mighty Williams, Marcia Barrett, Liz Mitchell y Bobby Farrell. El grupo alcanzó una gran fama mundial en los años 70, aunque se reveló que Farian, quien grababa las voces en las canciones, era el quinto elemento. O sea, él no aparecía ahí. Él es el que grababa la voz de...
1: 4:41.
0: El grupo se disolvió a principios de los 80, pero su música sigue siendo popular. Hoy los tenemos a Bonnie M y Donna Summer.

0: 4:45.
1: Y este es uno de los grandes hits musicales con Donna Summer, Bad Girl, Chicas Malas. Continuamos aquí en Música en Acción con toda la gente que hoy nos acompaña. Un saludo para el Valle de Tambo. La banda nació en la mente del productor alemán Frank Farian, quien grabó la primera canción, But Do You Want Me? Ríos de Babilonia, así titula esa. En 1974, cantando, ya que fue todo un éxito este primer tema que lanzara Frank Farian, pues él dijo, ¿qué hacemos para estar, no, en vivo y en directo? Ahí es donde se le viene a la mente ir a buscar a estos artistas de origen caribeño, Matthew William, Marcia Barrett y Liz Mitchell y Bobby Farrell. Todos ellos se unen al grupo Bonnie M. Se inspiró, Bonnie M. se inspiró en una serie de televisión australiana. Bonnie M. Farian estaba viendo este momento de esta serie y de ahí es donde se inspira y le pone al grupo el nombre de Bonnie.
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1: Así es que ya saben ya. Y el primer lanzamiento musical, un single, Daddy Cole y Bob Miker son los que capturan y ingresa a las listas de los éxitos en Europa y empieza así la vida artística de nada menos de Bonnie M, quien los tenemos aquí en este gran especial.

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1: Bonnie M, aquí en el programa y en Música en Acción, Rasputín. Grandes hits musicales que naciera con esta muy buena agrupación. Y en forma especial vamos a destacar a Fran Farian, es el productor quien en realidad escuchamos su voz, quien hacía la fonomímica de todo, de moverse, de bailar y todo, era nada menos de otro de los integrantes que estaba en Bonnie M, como es nada menos que Bobby Farrell. Bueno, algunas canciones ha cantado él, pero ya le dio la consideración porque, bueno, se sentía un poco mal, ¿no? Que fuera solamente el que hacía como especie de fonomímica. En realidad le hacía la fonomímica, ¿no? Por eso que, pero como bailarín era excelente este gran artista de origen caribeño. En la década de los 80 ya la agrupación lanzó nuevos éxitos, nuevas canciones, pero no llegó a tener gran aceptación. Pero hoy por hoy se siguen presentando los integrantes de esta gran banda de Bonnie M. Muchos de ellos ya fallecieron, pero la banda sigue realizando giras y conciertos, pero con otros integrantes. Eso es Bonnie M, aquí en Música en Acción.
2: Cuatro.

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1: ¡Cinco!

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0: El ángel del Señor anunció a María, y ella concibió por obra y gracia del Espíritu Santo. Dios te salve María, llena eres de gracia, el Señor es contigo. Bendita tú eres entre todas las mujeres, y bendito es el fruto de tu vientre Jesús. Santa María, Madre de Dios, ruega por nosotros, pecadores, ahora y en la hora de nuestra muerte. Amén. He aquí la esclava del Señor, hágase en mí según tu palabra. Dios te salve María, llena eres de gracia, el Señor es contigo. Bendita tú eres entre todas las mujeres, y bendito es el fruto de tu vientre Jesús. Santa María, Madre de Dios, ruega por nosotros, pecadores, ahora y en la hora de nuestra muerte. Amén. Y el Verbo de Dios se hizo carne, y habitó entre nosotros. Dios te salve María, llena eres de gracia, el Señor es contigo. Bendita tú eres entre todas las mujeres, y bendito es el fruto de tu vientre Jesús. Santa María, Madre de Dios, ruega por nosotros, pecadores, ahora y en la hora de nuestra muerte. Amén. Ruega por nosotros, Santa Madre de Dios, para que seamos dignos de alcanzar las promesas y gracias de nuestro Señor Jesucristo. Amén. Oremos. Infunde, Señor, tu gracia en nuestros corazones, te lo suplicamos, a fin de que, conociendo por el anuncio del ángel la encarnación de Jesucristo tu Hijo, por los méritos de su pasión y muerte en la cruz, lleguemos a la gloria de la resurrección, por el mismo Cristo nuestro Señor. Amén. Gloria al Padre, y al Hijo, y al Espíritu Santo, como era en el principio, ahora y siempre, por los siglos de los siglos. Amén. Gloria al Padre, y al Hijo, y al Espíritu Santo, como era en el principio, ahora y siempre, por los siglos de los siglos. Amén. Gloria al Padre, y al Hijo, y al Espíritu Santo, como era en el principio, ahora y siempre, por los siglos de los siglos. Amén.
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0: Hola, ¿cómo están, amable audiencia? Nos alegra mucho que nos escuchen. Con ustedes, James y la discoteca inolvidable del recuerdo. Bienvenidos a un nuevo espacio donde las canciones que amas te acompañan una vez más. En tu programa, Melodías del Amor.
1: Seis y cinco.
0: Canciones que hablan de amor y tocan al corazón. James Arce Espinosa, en la dirección y conducción del programa, junto a Lidia Laura, en la coanimación, compaginación musical y control de sonido. ¿Qué tal, amigos? Es un verdadero placer saludarlos y compartir tus melodías inolvidables en la hora del recuerdo. Tú y yo siempre juntos, disfrutando de la dulce sensación de la música y lo gratificante de tu compañía.

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2: 6 y 21.

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Por eso, hoy los invitamos a acompañarnos en este viaje por esas melodías que nos han hecho vibrar, amar y recordar. 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

0: Querida audiencia, ha sido un verdadero honor.
1: 6:57.
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0: Nos alegra mucho que nos escuchen. 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